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0: Martín.
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1: Gracias.

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2: Hola, ¿qué tal? Buenas tardes aquí con Match Music Top, lunes 17 de agosto. ¿Qué tal? Ahí sintonizando la FM del otro lado, bueno, con la frecuencia 90.3. También nos escuchan a través de la página www.radiofrontera.com.ar. Lunes, buen inicio de semana para todos, Un hermoso día hoy, a pleno sol aquí en la ciudad de Puerto Iguazú, con la temperatura actual es de 32 grados en nuestra ciudad. Mensajes en el WhatsApp, si quieres escribirnos, puedes hacer al 3757-30-41-51, el número de contacto, bueno, para participar en este programa. Este viernes vamos a tener sorteo, premio, gentileza de Modas Media Naranja. Vamos a tener sorteo, ahí los oyentes, ahí los amigos que nos escriben, nombre, los tres últimos de su DNI para participar en el sorteo, para lo que va a ser este fin de semana, este viernes, sorteo de los premios aquí en este programa, que va de 17 a 19 horas por la NEA FM.

0: 13, bueno, tenemos las efemérides de este 17 de agosto en Argentina, como el paso a la inmortalidad del general José de San Martín. Feriado, viviendo a pleno en este, iniciando esta, en este día, ¿no? La semana con todo.
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0: 1954, Antonio Ríos nace en la localidad chaqueña de La Escondida, del cantante Antonio Ríos, ganador de un premio Conex de 2005, que lleva grabados más de 30 discos.

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5 de la tarde, continuamos aquí a través de la FM. Saludamos ahí a los amigos ahí del taller de motos. Ahí está, que está a media cuadra de la Plaza Eva Perón. Ahí está del amigo Víctor, le mandamos un saludo ahí los amigos trabajando. Bueno, ahí en, bueno, en la mecánica de motos, de todas las cilindradas. Ahí le mandamos el saludo, al amigo Víctor.

ratito, en un ratito se lo vamos a los amigos oficiantes. Enseguida nomás. A ver. Tenemos más música por aquí. Tenemos más música que vamos a seleccionar. Por aquí vamos a ponerle play a más canciones. Bueno, en esta tarde de lunes. Bueno, ya que estamos con la cumbia de Antonio Ríos, Antonio Ríos de Chaqueño. Bueno, tenemos otro cantante de Chaco que es Matías Sotelo, Los Continuados. ¿Te acordás?

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música del Brasil, Enrique y Juliano, los éxitos, ¿no?, de este cantante. El reconocido dúo brasileño Enrique y Juliano se presentará el sábado 24 de octubre en el estadio do ABC. Ya se encuentran disponibles, bueno, las dos alternativas para, bueno, acá lo indica la viajes y más. Enrique y Juliano en Foz de Iguazú. Los seguidores de la música sertaneja tendrán la oportunidad de vivir uno de los grandes espectáculos del año en la región. Enrique y Juliano actuarán en vivo el sábado 24 de octubre en el estadio do ABC de Foz de Iguazú. Bueno, estamos compartiendo la música. Este cantante, bueno, el dúo integrado por los hermanos Riceli, Enrique Tavares Reis y Edson Juliano Alves Dos Reis Jr. se consolidó como uno de los principales referentes del género en Brasil. A lo largo de su trayectoria reunió millones de reproducciones y popularizó canciones como Cuida Vendela, uno de los temas, ¿no?, conocido, que permaneció durante 8 semanas en el primer puesto del ranking Brasil Top 100 Airplay. Vamos a compartir más música, bueno, de estos

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1: Valeu, brasileiro!
0: Obrigado, Brasil! 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

0: 5 de la tarde, 55 minutos, continuamos en vivo aquí a través de la FM en esta tarde espectacular. Espectacular, feriado. Bueno, estamos aquí haciéndote la compañía con mucha música. 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Les mandamos el saludo a Bebi, a Lucas, también que están ahí en el gimnasio. Dianca, la tarde nos suele de escuchar ahí, la FM, el programa. Le mandamos el saludo ahí siempre con la mejor onda a los muchachos. Ahí está el saludo, bueno, para aquellos que nos escuchan, sintonizan la 90.3 la FM NEA, también a través de la página www.radiodefrontera.com.ar. 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Mandamos el saludo al amigo Víctor, bueno, que está con el taller de motos, reparaciones de motos, bueno, todas las cilindradas, todas las marcas ahí con el amigo Víctor. 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

sí. Ahí estamos con todas las pilas. ¿Cómo andamos? Recién llegamos un poco tarde de la radio, pero estamos, ¿eh? ¿Cómo andamos? Ahí recién llegamos por la radio, así que vamos a hacer la compañía. Como siempre, vamos a hacerle la grata compañía a pleno. La compañía está a las 21, 90.3 FM, NEA Radio de Frontera, llegando a todas partes, sí señor. Así que vamos a darle con Tuti, buena onda positiva sobre todas las cosas, ¿sí? En este día lunes 17 de agosto de este año 2026, 19:20 minutito de este feriado. Así que buenas noches, bienvenidos.

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de la 90.3 FM, NEA, Radio de Frontera. Problemita con el micrófono acá, pero ahí estamos. Tranqui, con todas las pilas y bueno, con ganas de hacerle la compañía hasta las 21, hasta las 9 de la noche. Así que vamos a darle con Tutti nosotros por acá. Escuchando algo de la nueva luna, de a poquito, con algo de cómo olvidarla. Ya voy a saludar dentro de un ratito a todas las casas comerciales en este día feriado.

Ahí estamos con todas las pilas a full, a pleno con todas las pilas a través de la 90.3 FM NEA, Radio de Frontera, llegando a todas partes. Ya dentro de un ratito vamos a estar saludando a todas las casas comerciales, enseguidita nomás, así que bueno, con todas las pilas. Gracias Arnaldo Barrios, como siempre, a las corridas Arnaldo, gracias al querido colega Arnaldo Barrios, la gente de Max Music, acá en la consola y bueno, arreglando el micrófono, todo lo que tenga que ver con el sonido, al aire y todo, así que gracias al querido colega Arnaldo Barrios. En un minuto venimos, en un minutito venimos, ¿sí? ¿Está bien?

Vamos a full, a pleno, con todas las pilas, sí señor. 90.3 FM NEA, Radio de Frontera, llegando a todas partes, como siempre, hasta las 21. Nosotros no paramos. Y el colega Arnaldo Barrios, como siempre, con su Max Music, de lunes a viernes a partir de las 17 a 19 horas en vivo.

qué nivel, con todas las pilas, a full, a pleno, 90.3, llegando a todas partes, algo de la nueva luna. Ahora me escucho bien, en este día lunes 17 de agosto, 19.48 minutitos. Gracias, Arnaldo querido.

Ahí estamos con todas las pilas a full, a pleno. Ahí estamos con todas las pilas a través de la 90.3 FM NEA Radio de Frontera en este día lunes 17 de agosto de este año 2026. Desde Puerto Iguazú, Misiones, Argentina, desde la tierra de las cataratas, estamos activos y estamos en vivo. Quiero mandar un saludo más que especial, a Raulito Filipa. Quiero mandarle un abrazo grande, el cariño. Saludo muy, pero muy especial. Y bueno, que le tengo un afecto y un cariño muy especial a mi gran amigo Raulito Filipa. Vamos todavía, papá. Sí, señor, de parte del Chingo Loco y el staff de la 90.3 FM NEA Radio de Frontera. El cariño y el saludo muy especial. Y aguante, Filipa, carajo. Vamos todavía. Sí, señor. Vamos, Raulito. Vamos, vamos, arriba.

mi gran amigo Ramón, que está en sintonía de la radio, así que quiero mandarle un saludito muy especial a mi gran amigo Ramón, un abrazo grande, y bueno, que está en sintonía de la 90.3 FM Lea Radio de Frontera. Gracias, Ramón, por estar en sintonía. Te mando un abrazo y un cariño enorme para vos y bueno, para toda tu familia allá ahí a pocos kilómetros de Comandante Andresito. Están escuchando la radio, así que muchas gracias, mi gran amigo Ramón querido. Te mando un abrazo grande, papá.

0: el amigo Ramón que nos envía audio también a la radio, así que agradecer infinitamente a nuestro amigo allá a poquitos, ahí a poquitos kilómetros de Comandante Andresito. Vamos a escuchar el audio.
1: Buenas noches, mi amigo Chimbo. Como estamos por ahí, a full. Muy lunar hoy. Ahí tengo un amigo cantante allá cerca del jardín. Que hoy está pasando unos temas de él. Si podré difundir la música de un guaraní, un origen. Canta bien. Y ahora él va a estar esperando la aplicación. Yo le voy a estar saludando allá en Jardín, cerca de Jardín, te va a escuchar en Guñapirú, una comunidad, te van a escuchar, te va a escuchar la, por la aplicación de Jardín. Un saludo al amigo José Amorico, es de Guñapirú 1, municipio de Aristóbulo. Fuerte apretón de mano para él, que siga adelante con el talento que tiene y que no baje la hora, siga adelante.
0: No hay ningún problema, Ramón querido, no hay drama. Envíale mi audio, que ahí estoy grabando un audio acá a través de la 90.3 FM NEA, Radio de Frontera, el Chingo Loco en vivo, que no hay ningún problema, no hay drama, que no hay ningún drama, que puede mandar sus temas, que lo vamos a difundir acá en el programa y le vamos a dar una mano, no hay ningún problema, ¿sí? Te mando un abrazo grande, querido, bendiciones desde Iguazú, la 90.3 FM NEA, Radio de Frontera, el Chingo Loco en vivo, el cariño para ustedes, ¿eh?

0: quiero mandar un saludo muy especial a Alejandra, que me pedía un saludo por acá. ¿Dónde está? ¿Dónde está? A ver, ¿dónde está el WhatsApp por acá, el audio? Alejandra nos decía, mandame saludo por la radio. Dice, a ver, ¿dónde está? Por acá. Rapidito. Vamos. A ver dónde está el audio. Acá lo tenemos, a ver.
1: Muchísimas gracias, sí lo entiendo, dale. No, yo te molesté a vos porque él me había dicho que era tu hermano, viste, y ahí yo se me prendió la lamparita que por ahí usted me podía ayudar, pero igual muy agradecida por su tiempo y muchas gracias igual, ¿eh? Mandamos un saludito por la radio, soy Alejandra.
0: A saludo Alejandra, el cariño y el saludo especial, ¿eh? Un abrazo grande, parte del 5 Loco y 93, ahí estamos vivos.

Hay un músico que nos está escuchando allá en Jardín América, y Ramón me va a pasar el nombre, que está en sintonía de la radio a través de la aplicación de la app de la radio, está en sintonía allá por Jardín América, y Ramón me va a pasar el nombre y le vamos a estar saludando. Así que está en sintonía de la radio, es un músico de la provincia de Misiones, así que le mandamos un abrazo grande, y Ramón me va a pasar el nombre.

Ayer estuve un ratito en el Día del Niño que se estuvo festejando en el barrio Altos del Paraná. Yo hice un video bastante larguito, y estuve presente en el lugar. Quiero felicitar, sinceramente felicitar al amigo Carlos y a todos los vecinos que colaboraron para ese evento Día del Niño. Ahí al amigo Cristian Cardoso, que estuvo con el sonido. Y bueno, realmente qué lindo. Estuve pasando, que me quedé un ratito por ahí, y bueno, charlando con los vecinos, charlando con la gente, y muy buena organización, todo bien ordenadito, todo bien como corresponde, como tiene que ser. El sonido espectacular, el sonido del amigo Cristian Cardoso, la música para los chicos, realmente increíble. Se estuvo repartiendo numeritos para sorteos, regalos para los chicos. Había chocolatada, gaseosa, alfajores, había torta para los chicos, de todo, realmente increíble. Qué buena organización. Quiero felicitarla a ustedes, porque a mí me gustan las cosas serias, y estuve chequeando, observando todo, el mínimo detalle, estuve observando todo, y bueno, trabajaron con mucha responsabilidad, con mucha seriedad, con mucha paciencia para con los chicos. Y los vecinos, estaban los vecinos contentos con este gran evento ayer por el Día del Niño en el barrio Altos del Paraná. Estuve un ratito por ahí haciendo algunos videos y bueno, charlando con los vecinos y chequeando un poco todo. La verdad que un lujo. Al amigo Carlos, el cordial saludo, el abrazo grande. Uno de los referentes, ¿no?, de la fiesta, que anduvo a las corridas consiguiendo regalos, consiguiendo... las personas que iban a colaborar con el evento del Día del Niño. Realmente muy, muy lindo. Así que le mandamos un abrazo grande a mi amigo Carlos y al amigo Cristian Cardoso y a todos los vecinos que colaboraron con esta fiesta Día del Niño en el barrio Altos del Paraná. Felicitaciones.

0: El amigo Ramón en sintonía de la radio. Voy a tener que ir saludando de a poco, a ver qué nos dice Ramón. De a poquito para saludar a las casas comerciales, ¿eh?
1: José Amorínico, de Cuñapirú.
0: José Amorínico. El amigo José Amorínico, ¿eh? Ahí está, ¿eh? De Cuñapirú. Así que saludito ahí en Jardín América, que está en sintonía de la radio. Le mando un abrazo grande, un saludo muy, muy especial. Y está el amigo José en sintonía a través de la aplicación de la app de la radio. Así que un abrazo grande a la distancia de parte de la 9013 FM NEA, Radio Frontera, de parte del Chingo Loco, toda la gente de Jardín América, el cariño. Quiero saludar a la gente de Club de Rumba, rapidito, que la hora no se hace esperar por la radio. 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Vamos todavía. 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Vamos todavía, ¿eh? 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Sí, señor. A ver, que tenemos una llamada perdida por acá.

0: Bueno, era algo en privado, ¿sí? Así que bueno. 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

0: ¿Cómo andamos, Elsa? ¿Cómo andás, chingo loco? ¿Cómo andamos? ¿Cómo andamos? ¿Cómo andamos? No me escuchás, yo te escucho bien. ¿Cómo andamos?
1: Hola, chingo, ¿cómo estás?
0: Te quería dar esa sorpresa, por eso te quería dar esa sorpresa, por eso te llamé al aire, estamos, ¿eh? ¿Cómo andamos? La mamá de Capullo, la más linda de Villa Alta, ¿cómo andamos?
1: Hola, chingo, ¿cómo estás? ¿Todo bien por acá cocinando?
0: Acá estoy trabajando, estamos en vivo a través de la 93 FM NEA Radio de Frontera, estamos saliendo en vivo como todos los días.
1: Qué lindo escucharte, gracias por llamar, chingo.
0: Vos sabés que yo te quiero mucho. ¿Sabés? Vos sabés, Elsa, que yo peleo con muchas personas porque a veces me dicen, vos no me querés a mí. Yo le digo, las personas que están dentro de mi corazón, ya está.
1: Ah, qué bueno, me alegro. Gracias, chingo. Yo también te quiero mucho. Hace mucho que nos conocemos. Tenemos una amistad muy, muy lindo. Así que... qué lindo escucharte, chingo.
0: Lo más feliz, gracias. Que me quedo contento, agradecer a Dios por su salud, que usted ya está bien, y me quedo agradecido a Dios porque usted es una buena persona, una buena mamá, una gran mujer, y tiene que quedar con nosotros hasta que Dios diga.
1: Amén.
0: ¿Sabe? Le quería dar esa sorpresa porque yo le quiero mucho, entonces cuando a mí me late el corazón yo tengo que hacer porque si no me enfermo.
1: Ay, muchas gracias, chingo. Cuando guste venir, vamos a compartir algo, mate, chifas, sopa paraguaya, vos sabés.
0: Elsa, me contó un pajarito que usted tiene habitaciones muy lindas para alquilar. ¿Me puede contar esa parte, así si el que está escuchando y por ahí necesita un alquiler para que se comunique con su número? Usted, si usted tiene la... Bueno, me contaron, un pajarito me contó que usted tiene lindas habitaciones.
1: Sí, chingo, tengo, sí, por día y por mes también.
0: Espectacular. Decime tu línea de WhatsApp al aire y la dirección donde usted está, donde está su casa.
1: Bueno, 3757-436554.
0: ¿La dirección?
1: Estanislao López, Estanislao López, Juan Alfonso.
0: ¡Qué nivel! 396. ¡Qué nivel espectacular! ¡Elsa, te quiero mucho! Te mando un beso grande, que Dios te cuide. Que Dios te cuide, sabes que te quiero mucho. ¡Chao, chao!

0: quiero que
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0: ¿Cómo andamos, Juancito querido? Estamos al aire tras de la 90.3 FM Radio de Frontera. ¿Cómo andamos, querido? ¿Cómo estamos, Juancito?
1: ¿Cómo andamos? ¿Cómo anda todo ahí? ¿Cómo anda la audiencia del Chingo Loco? Un saludo enorme acá de parte de Juan Rodríguez.
0: Te quería felicitar, vamos a arrancar de a uno. Quería felicitarte por esta labor impecable que estás haciendo y bueno, mostrando todo el trabajo que se hace en el municipio. Y bueno, un chico joven con tanto talento y bueno, se te ve en todas las redes. Y felicitarte, hermano, por ese carisma, por esa buena onda, esa buena energía que transmitís. A mí me gusta lo bueno y vos estás haciendo lo bueno, así que felicitaciones, hermano.
1: Sí, la verdad que más que agradecido con todo lo que nos apoyan, con más que todo lo que nos tienen en las redes, lo que están a tanto, y más que nada agradecido que son ellos los que nos incentivan a nosotros a seguir haciendo cada contenido, despertarse día a día, publicar los videos, los trabajos, los eventos solidarios que estamos realizando. La verdad que en menos de un mes estuvimos ya haciendo 3 eventos solidarios. El primero fue la 2000 hectáreas, entregamos 230 abrigos para la gente de la 2000 hectáreas. Después también se nos presentó unas ideas de la lo creada, hicimos 150 litros de locro. Y bueno, y este último evento que tuvimos ayer, la fiesta del Día del Niño, que fue sensacional, juntamos más de 200 personas, fue un día hermoso, también muy agradecido a nuestro querido Diosito, que él nos dio un día hermoso y nada, la verdad que eso es lo que más te motiva, la gente que te apoya, la gente que está al otro lado pendiente de lo que uno está haciendo, la buena vibra que te contagia, y eso es algo único.
0: Yo quería darte un buen consejo, espero que me acepte, porque te voy a dar consejo con todo mi corazón. Yo cada vez que hablo, doy consejo de corazón, nunca doy mal consejo, siempre doy consejo de mi corazón. Que no hagas caso de las malas personas, porque en Iguazú hay muchas malas personas que critican y no saben lo que es hacer un evento solidario, que es un evento que hay que ponerlo en la espalda con mucho sacrificio, hay que luchar, hay que encarar, hay que pedir, hay que andar. No es fácil, no es cualquier persona, Juancito, que hace un evento solidario. Eso nomás te quería decir, porque hay gente que le gusta criticar y nunca le das el gusto, por más que vos regale oro, hay gente que no le gusta.
1: No, claro, justamente agradecerte por el consejo, ¿no? Yo la verdad que soy una persona que acepto todos los consejos que venga del bien, ya de lo malo sabemos que está lleno el mundo, entonces a nosotros, así como conocemos que hay cosas malas, también conocemos que hay gente mala. Entonces nosotros no damos mucho artículo y tampoco soy de hablar mucho de las malas informaciones o los malos comentarios que me dan a mí. No soy de hablar de eso porque realmente eso no me carga de nada y tampoco no me suma. Soy una persona de que siempre estoy con gente que me sume o con gente que me trae a buena vibra, que también me suma porque me sube la autoestima y me da ganas de hacer más eventos. El primer evento, la verdad que no es fácil manejar, porque el primer evento que lo hice en la escuela de la 2000 hectáreas, junté un montón de donaciones, gracias a Dios, gracias a todos los que siempre nos apoyan a través de las redes, los que nos donan, los que están siempre presentes ahí y reconocen nuestro trabajo de realizar eventos solidarios. Y ese primer evento que hice en la escuela de 2000 hectáreas, fueron más de 200 personas también, y te juro que, bueno, gracias a Dios no se me fue la mano, porque estuvieron los chicos de Seguridad Ciudadana, estuvieron los chicos de la municipalidad ahí ayudándome, la verdad muy agradecido, y bueno, supimos manejar la situación y salió todo bien, y a través de eso me hice muy conocido y bueno, gracias a Dios estamos ahí remando todavía.
0: Por otro lado, te quería felicitar también, porque yo cuando arranqué en la radio en el año 91... el 91 para el 92 y fue muy difícil. Hoy en día no hay quien no le conozca al Chingo Loco, más conocido que el Poroto acá en nuestra localidad, pero me costó muchísimo. Y es como que las redes ayudan un poquito más en la actualidad a que se pueda avanzar el ser más conocido, ¿no? Porque realmente fue todo muy rápido. Lo vimos a Juancito con esa sonrisa contagiosa, con esa alegría, de un tiempito para otro en todas las redes, Juan.
1: Sí, la verdad que, como siempre digo, ¿no? Agradecerle a Dios y a todos los que nos están siempre colaborando, siempre del otro lado brindando también ayuda, porque me llega el mensaje de gente extraña que no conozco que me dice, che, te ayudo, me gusta lo que haces, y así vamos sumando, y hoy en día, gracias a Dios, tenemos un equipo grandote que el evento que se nos presente y estén de acuerdo el equipo que nosotros tenemos atrás de todo esto, nosotros vamos y lo hacemos. Y también, como lo estabas diciendo vos, las redes hoy en día es algo fundamental, que todo el mundo tiene celular, todo el mundo está a través de las redes. Y bueno, lo que siempre pensé es nunca que se hace tan viral los videos, porque siempre lo hice de corazón. Antiguamente ya lo hacía, pero no tenía tanto conocimiento de muchas cosas, y hoy en día se me brinda y se me abre la puerta de todos lados, porque la gente ya me conoce, saben que soy una persona que lo hago de corazón. Esto no incluye política, no incluye rivales, no incluye competencia, no, incluye solo amor al prójimo, y incluye brindarle una sonrisa a toda esa gente que tenemos posibilidad en ayudarle.
0: ¿Qué nivel? Te llevo por otro lado, por el lado mágico. ¿Cómo te animaste, cómo arrancó para hacer programa de radio, donde estás ahí en Radio 33? Ahora me vas a contar los horarios y los días. Eso me llamó también la atención, la valentía, porque el desafío del que va a hacer radio, vos arrancaste bien, pero hay personas que arrancan haciendo radio hablando mal, queda con vergüenza, no sabe qué decir, como una semana, dos están ahí. Pero vos arrancaste, papá, guachín, mandale música. ¿Entendés?
1: Ah, qué bueno, me gusta que estás atento a todo y eso es buenísimo. Chingo, escúchame, estamos en aire y mi mamá me está mandando un mensaje acá y quiere escucharnos a nosotros y me está preguntando qué radio.
0: Esta es la 90.3 FM NEA, la radio de Giovanni, la 90.3 FM NEA.
1: Perfecto, listo. Dale, seguimos ahora. Descompaginamos toda la audiencia.
0: No, no pasa nada. Si bueno, eso, bueno. Es lo más lindo.
1: Sí,

0: sale más linda cuando es original, dicen.
1: ¿Te diste cuenta que la radio tiene magia? Una vez que conoces y sentís el gustito de la radio, no la vas a querer dejar más, hermano.
0: No, sí, aparte de todo esto, me hice conocido también porque Radio 33 es un canal de radio que ya está hace tiempo también. Gracias a Dios nos brindó ese espacio donde podamos juntarnos con jóvenes y cambiar ideas, escuchar ideas. También invitarle a profesionales en esa mesa donde nosotros podemos aprender muchas cosas y estamos conectados con la juventud hoy en día, así que es un espacio donde nosotros realmente apreciamos un montón. También a Claudio, que él nos brindó ese espacio, confió en nosotros y nosotros estamos trabajando ahí a full. Y hoy en día contamos con un equipo de personas, de fotógrafos, de filmmaker, de editor y todo eso. Y bien, bien, bien, la verdad.
1: ¿Vos?
0: Te puedo decir que hasta ahora, súper bien.
1: ¿Vos sabías, Juancito, que a través del streaming que hagas van a comenzar a agregarse oyentes de distintos puntos de la provincia y del país, y después van a querer venir a conocer las cataratas del Iguazú? Porque ese es un puente para el turismo, para la diversión también. Es así, si uno lo ve con el corazón, hoy en día las redes hace magia. En minuto, en segundo, te está escuchando la otra parte del mundo, te está viendo.
0: Mirá, qué bueno, ¿no? La verdad que es algo, ¿qué te puedo decir? Es algo que realmente no me esperaba. Es algo que no me veo más allá de esto, de lo que estoy haciendo. Si Diosito me ilumina y me brinda otras puertas más grandes que me abran ahí para que yo pueda aprovecharla, buenísimo. Pero no me veo, pero lo sigo haciendo, lo que estamos haciendo con el corazón, y vemos hasta dónde llegamos. Siempre haciendo la cosa bien, nunca me vas a saber que estoy criticando, nunca me vas a saber que estoy haciendo cosas malas, porque realmente eso a nuestro alrededor no nos suma. Entonces, como siempre te dije, a nosotros nos importa gente que nos suma y que nos esté acompañando. Y la verdad es que hoy en día contamos con un equipo bastante fuerte, que el evento que yo quiera hacer, ellos están ahí presentes y no lo dudan en ayudarme.
1: Quiero que, para despedirnos, que de a poco comiences a saludar a las personas importantes en tu vida, porque nosotros, los seres humanos, tenemos personas súper importantes en nuestras vidas, en las decisiones que tomamos y que nos apoyan, y por ese apoyo, que por ahí a veces uno no espera, es el que te tira para adelante para poder seguir luchando.
0: Claro, claro, te entiendo perfectamente. Y mirá, el apoyo que siempre tuve, la motivación que siempre tuve fue papá, mamá, como siempre. Papá, mamá presente, porque ellos estuvieron ahí en los tiempos malos, en los tiempos buenos, y también a varios conocidos míos, a mi padrino, que siempre estuvo ahí enseñándome de chiquito muchas cosas, un capo. También a este nuevo amigo que conocí, a Timo, a su señora, también a Vane. También agradecerle de corazón a Claudio Raúl Filipa, que él, cuando me conoció, cuando quise hablar con él, contarle muchas cosas, contarle unas ideas, él no me dio vuelta la cara, no me ignoró, no dijo, no, este es un boludo, que le voy a dar pelota. No, él en cambio le mandó un mensaje, me mandó otro mensaje, sí, Juancito, veniste a mi oficina, vamos a hablar. Y bueno, me dio una oportunidad. Marcela González, que está siempre presente, no es por ser político, pero las cosas como son. Siempre vamos a hablar la persona que realmente te ayudaron. No soy una persona mal agradecida. Ellos me ayudaron un montón, me siguen ayudando. Y buenísimo, la verdad que agradezco un montón a mi papá, a mi mamá, a mi padrino que está cerca mío, a mis amigas Vale, a Timo, a Claudio, a Marcela, a Leo, Luca también, que estuvo ahí conmigo. Él no tiene ningún problema, cada cosa que ideas o proyectos que yo le presento a ellos siempre lo observan, lo estudian, y si está aprobado, están ahí metiendo la mano por mí, y estoy muy agradecido con esto, la verdad. Y también con cada uno de ustedes, Chingo Loco, también fuiste una persona que, aunque no lo creas, fuiste una persona que marcaste mucho mi infancia, porque como lo dijiste vos, venía hace años ya en el camino, y te conocí a través de mi viejo, de mi papá, y siempre quise conocer la radio cuando era chico, pero como estaba en otra etapa, no se dio la posibilidad, y hoy en día tengo el privilegio.

0: privilegio de estar en el canal de radio de Chingo Loco, que es un privilegio para mí y te aprecio un montón.
1: Qué grande, Juancito. Siempre a las personas que aprecio le digo lo mismo, que porque yo soy fanático de Dios. Yo amo a Dios. Si hay algo que amo es a Dios. Yo voy a estar muriendo en los últimos segundos y lo voy a nombrar a Dios. Yo soy un tipo que ama a Dios. De verdad, te lo digo con todo mi corazón.
0: Claro.
1: Que Dios te pueda abrazar fuerte, que Dios pueda apartar el enemigo, la gente envidiosa, que Dios pueda sacar todo lo envidioso de tu camino, que tenga un camino libre, que Dios te agarre de la mano y que Dios te cuide. Papá, contá conmigo siempre con el Chingo Loco, papá.
0: Amén, Chingo Loco, y también a vos también, que Dios te ilumine, que estés firme siempre. La verdad que muchas personas al escucharte siente una buena energía, están muy satisfechos con tu programa de radio, y que Dios siempre te ilumine y que llueva de bendición en tu hogar.
1: Gracias, Juancito, el que la está rompiendo en todas las redes, el que muestra la máquina de la, del municipio cuando están laburando, el camión, el personal del municipio, lo que están trabajando, lo que están haciendo, la obra pública, todo lo que se está gestionando y lo que se está haciendo. Juancito, ídolo, gracias.

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1: Algo de la Champions League, ya en el finalcito del programa que nos vamos. ¿Cómo?
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1: A la gente de las 2000 hectáreas, un beso. Beso grande, te amo. Arriba. Ahí va. Ya voy a agradecer a todas las casas comerciales una por una. Arriba. O así rapidito, dale. Qué locura, por Dios, en el finalcito ya, ¿eh?
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1: Algo de Cortina, algo del Seba Mendoza, tomá pa' vos. Ahí va. Chunin, amor. Ahí va.

0: locura, ¿cómo estamos, eh?
1: ¿Qué te llevas para vos?
0: Bueno, voy a ir agradeciendo a las casas comerciales de a poquito. 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Vamos todavía, ¿eh? 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Vamos, que nos vamos, vamos, que nos vamos. 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Al doctor Claudio Raúl Filipa, trabajando despacio, pero sin pausa, como siempre. Y bueno, la obra pública, por cierto, que nos para, ¿sí? Con el apoyo del gobernador Hugo Pasalacqua, en conjunto con los distintos intendentes de cada localidad de punta a punta de la provincia de Misiones. En especial, la nuestra, que defendemos, claro, Puerto Iguazú, el doctor Claudio Raúl Filipa. Despacio, pero seguro, siempre cerca de la gente. Gestión del doctor Claudio Raúl Filipa, ¿eh? ¡Rapidito que nos vamos! Bendiciones para todos en este feriado que vinimos a hacer el programa. No queda otra, hay que laburar. ¿Qué va a hacer? No queda otra, ¿sí? A mí que me gusta salir adelante, ¿qué voy a hacer? Tengo que luchar, hay que venir a pelearla como a mí me gusta, ¿sí? Así que nos vamos. 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